La contrabajista Linda May Han Oh y la saxofonista tenor Melissa Aldana se unen en Beneath Lifted Skies, un álbum en dúo publicado esta semana. Es un formato exigente, sin piano ni batería. Las dos deben encargarse prácticamente de todo: melodía, armonía, ritmo y, sobre todo, del diálogo que mantiene viva la música. El repertorio incluye principalmente estándares y temas vinculados al bebop, junto con algunas composiciones originales e improvisaciones. Pero Oh y Aldana no utilizan ese material para recrear el jazz de otra época. Las melodías conocidas funcionan como punto de partida que pueden conservarse, fragmentarse o abrirse hacia terrenos más libres. La combinación resulta especialmente atractiva por el contraste entre los dos instrumentos. El contrabajo de Han Oh puede establecer el pulso y sostener la armonía, pero también asumir un papel melódico y responder directamente al saxo. Aldana, por su parte, aprovecha el espacio disponible para desarrollar sus líneas sin las restricciones de una sección rítmica convencional. Beneath Lifted Skies, Acton, Massachusetts, febrero 2026.

Bill Holman fue uno de los grandes arreglistas del jazz moderno. Se dio a conocer durante los años 50 escribiendo arreglos para Stan Kenton, contribuyendo decisivamente a transformar el sonido de su orquesta. Aunque era también un excelente saxotenor, desarrolló una personalidad inconfundible como compositor y arreglista. Hizo arreglos para músicos y orquestas tan diferentes como Woody Herman, Count Basie, Jerry Mulligan, Maynard Ferguson y Buddy Rich. Durante los años 60 trabajó intensamente en los estudios de Los Ángeles, pero nunca abandonó la escritura para Big Band. Su propia orquesta continuó ensayando regularmente y presentándose ocasionalmente en la área de Los Ángeles. Holman permaneció activo hasta poco antes de su muerte, el 2024. Durante muchos años, con cierta frecuencia, se comentó que músicos establecidos en la costa oeste no habían recibido el reconocimiento que merecían, en parte por encontrarse alejados de Nueva York, supuesto centro de la actividad y la cultura jazzística. Quizás esa percepción tuvo alguna validez en determinados momentos, pero no describe lo que vi en julio de 2019 en el Kirk Douglas Theater, aquí en Los Ángeles. Holman subió al escenario frente a una sala llena para dirigir su excelente Big Band y escuchar en vivo sus arreglos. Grabé en vídeo uno de los temas completos de esa actuación. La compartiré en substack.com. A View from the Side, álbum grabado con su orquesta a mediados de los 90, reúne a destacados músicos de la escena angelina. Oigamos a Bill Holman y su Big Band en 1995.

0: Era la Big Band de Bill Holman, grabación de 1995, música que completa el programa de hoy. Los invito a unirse a mi publicación, Roberto Barahona Puro Jazz, en la plataforma substack.com. A continuación, oiremos a José Oplustil y sus programas Archivo Maestro, seguido por Siglo XXI. Tengan muy buenas noches.
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4: Muy buenas noches. Esta semana estamos dedicando Archivo Maestro a Erik Satie. Aunque Satie renegó posteriormente gran parte de su música de cabaret, ella fertilizó su lado más serio desde 1903 y le permitió alejarse de ilustres pares como Ravel, Fauré y Debussy. La sorprendente revelación de Peleas y Mélisson le llevó a un callejón sin salida en términos artísticos y estéticos, y el único producto importante en este periodo, más bien infeliz y sin rumbo, fueron las Trois Morceaux en forme de pois, escritas en 1903, combinando piezas antiguas con arreglos de canciones de cabaret. Estas tres piezas en forma de pera fueron la respuesta de Satie a quienes criticaban su manejo de la forma en su música. La partitura se divide en dos secciones principales, con la primera como prólogo y la segunda conteniendo siete partes, a la alusión sarcástica que realiza a las sonoridades impresionistas, la obra agrega repentinas irrupciones y una serie de efectos y coloridos exóticos que enfatizan un sentido de libertad, improvisación y sorpresa. Las secciones de estas tres piezas en forma de pera se titulan a manera de comienzo, prolongación del mismo, pieza 1, lentamente, pieza 2, en alza, pieza 3, brutal, de vuelta a la calma y repetición lenta.

Eran las tres piezas en forma de pera de Erik Satie con Aldo Ciccolini y Gabriel Taquino en piano a cuatro manos. En 1905 sobrevino el último cambio de apariencia de Satie, con sombrero hongo, cuello de puntas y paraguas, a la manera de un educado y respetable funcionario burgués. Esto coincidió con un determinado intento para mejorar su técnica y en octubre de ese año el autor se matriculó en la Schola Cantorum, entidad en la que obtuvo en 1908 un diploma en contrapunto con Roussel y asistió hasta 1912 al curso de composición de Dandy, que incluía fuga y orquestación. Entre las obras que compuso en este periodo, en la Schola Cantorum, estuvo la trilogía de 1907 titulada Nuevas piezas frías. Dos de ellas son ejercicios contrapuntísticos sobre la misma melodía, en las que Satie experimenta con los estilos armónicos de Debussy y de Fauré, mientras que la tercera es una partitura más austera y original. Sin embargo, la trilogía no fue publicada en ese momento y apareció póstumamente unas décadas más tarde. De hecho, las dos únicas obras que Satie publicó como testimonio de sus estudios en la Schola Cantorum fueron Anavit de Cheval y Aperçu Désagréable, ambas escritas para piano a cuatro manos entre 1908 y 1911. La primera, que también existe en versión orquestal, incluye dos corales y dos fugas, mientras que la segunda está conformada por una pastoral, un coral y una fuga. El mismo Satie confesaría después su arrepentimiento por asistir a la Schola Cantorum, porque todos sus ejercicios habían resultado en música aburrida.

Escuchábamos nuevas piezas frías, interpretadas por Aldo Chicolini en el piano. Percepciones desagradables con Aldo Chicolini y Gabriel Taquino en piano a cuatro manos y con traje de caballo, a cargo de la Orquesta del Capitolio de Toulouse que dirigía Michel Plasson. Un momento crucial en la vida de Satie ocurrió en enero de 1911, cuando Ravel presentó algunas de sus obras antiguas en un concierto de la Sociedad Musical Independiente. De la noche a la mañana, fue reconocido como precursor de las armonías impresionistas y se convirtió en la atracción de jóvenes compositores. La popularidad aumentó después que Debussy dirigió sus orquestaciones de las Gymnopédies y de Metz accedió a publicar su reciente obra Auténticos Preludios Flácidos en 1912. Esto le permitió dejar de lado su labor degradante en el mundo del cabaret y producir casi en serie una seguidilla de miniaturas de títulos excéntricos e indicaciones llenas de humor poético. Así, facilitaba la comprensión de por qué, por ejemplo, dedicaba algunas de estas obras a un perro. Las notas para el estreno de Auténticos Preludios Flácidos decían: solicito a quienes no entiendan que mantengan el más respetuoso silencio y una actitud de sumisión e inferioridad, porque este es su verdadero rol. Escuchemos Preludio Canino, cuatro preludios flácidos para un perro, tres auténticos preludios flácidos y tres viejas lentejuelas y armaduras. Los títulos son Voz Interior, Idilio Cínico, Canción Canina, Con Camaradería, Severa Reprimenda, Solo en la Casa, A Jugar, En el Mercado de Oro de Venecia, Danza Griega y Derrota de los Cimbrios.

Era Aldo Ciccolini interpretando Preludio Canino, Preludios Flácidos para un Perro, Auténticos Preludios Flácidos y Viejas Lentejuelas y Armaduras, todas obras de Erik Satie. Ricardo Viñes fue uno de los grandes promotores de Satie y el destinatario de 50 o más miniaturas. En ellas aparecen extrañas indicaciones sobre su ejecución, notas que, sin embargo, debían permanecer en una esfera privada, estableciendo así una especie de complicidad con el intérprete, quien después tenía la tarea de transmitir ese mensaje del compositor al público. Y contrario a lo que se piensa, estas indicaciones o títulos daban o permitían tener pistas del material y la técnica empleada por el autor. Muchas de estas miniaturas citaron frases de canciones populares o de arias de operetas, así como temas de obras sinfónicas y citas del repertorio clásico. Eran embriones que, tras ser disecados para reducirlos a su esencia, se invierten y enfrentan a un flujo de pensamiento automático. Por ejemplo, en la segunda descripción automática cita una famosa canción revolucionaria, La Carmañol, y el primer esbozo y flirteo incluye La Marcha Turca de Mozart. Vamos a escuchar ahora las trilogías tituladas Descripciones automáticas, Esbozos y flirteos del amigo gordo de madera, Pequeñeces inoportunas, Niñerías pintorescas, Menudos propósitos infantiles y Nuevas infantinas.

Aldo Ciccolini interpretaba las trilogías Descripciones automáticas, Esbozos y flirteos del amigo gordo de madera, Pequeñeces inoportunas, Niñerías pintorescas, Menudos propósitos infantiles y Nuevas infantinas de Erik Satie. Las miniaturas se titulaban En el bote, en un farol, en un casco, Tirolesa turca, Danza magra al estilo de los caballeros y España, Estar celoso de su camarada que tiene una enorme cabeza, Se come su tostada, Se aprovecha del que tiene callos en los pies para que agarre su aro, Pequeño preludio, Canción de cuna, La marcha de la gran escalera, El canto de guerra del rey de los frijoles, Lo dice la princesa de los tulipanes, Vals del chocolate en las almendras, Pequeño bribón, Canción de cuna y Una pequeña muy amable. Bastante más ácidas fueron las alusiones en Embriones disecados. Una sección de Desarrollo a la Rossini es parodiada en la primera miniatura con la indicación como un ruiseñor con dolor de muelas, mientras que toda es una reformulación de la forma sonata adaptando la canción popular Mon Rocher de Saint-Malo. La segunda miniatura incluye una versión plana y antirromántica del trío de la marcha fúnebre de Chopin y en la coda de la última es la octava sinfonía de Beethoven, la víctima de la imaginación sarcástica de Satie. Escuchemos ahora las trilogías Embriones disecados, Capítulos dados vuelta y Horas seculares e instantáneas.

Eran las trilogías Embriones disecados, Capítulos dados vuelta y Horas seculares e instantáneas de Eric Satie con Aldo Ciccolini. Las miniaturas se titulaban De l'Autourie, de Drions Talma, de Pot of Talma, Ella habla demasiado, El portador de grandes piedras, Recuerdos de los enfermos, Obstáculos venenosos, Crepúsculo matinal y Locuras graníticas. Mientras las colecciones Embriones disecados, Descripciones automáticas y Horas seculares e instantáneas anticiparon al surrealismo con sus excéntricos títulos y formas musicales, otras partituras de Satie en este periodo revelaron una mirada retrospectiva al barroco, como las que escribió para las piezas teatrales Los títeres bailarines y La trampa de Medusa. La última se estrenó en 1913 y fue una de las obras que décadas después John Cage produjo. Eso en 1948, con una coreografía de Merce Cunningham, decorados de Willem de Kooning y dirección de Arthur Penn.

0: Escuchábamos Danzas de la Trampa de Medusa con la orquesta Concert Lamoureux que dirigía Yuta Casado. Completamos así el programa de hoy. Y mañana, a las 10 de la noche, seguiremos revisando la producción de Erik Satie. Hasta entonces.
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2: Muy buenas noches, bienvenidas, bienvenidos a un nuevo capítulo de Siglo XXI. Hoy vamos a presentar el disco Cuerdas Pulsadas, que fue editado en 2022 con financiamiento del Fondo para el Fomento de la Música Nacional. Reúne 9 obras creadas especialmente para este proyecto por 3 compositores chilenos. El gestor fue Diego Castro Magas, guitarrista y académico del Instituto de Música UC. Y la esencia del proyecto era la experimentación tímbrica de los instrumentos involucrados y su relación con distintos niveles de dificultad interpretativa con intenciones pedagógicas. Cada compositor escribió un solo, un dúo y un trío, teniendo la guitarra clásica como foco y haciéndola interactuar con otros instrumentos de cuerda pulsada como mandolina, ukelele, bandurria, tiple, guitarra eléctrica, guitarrón chileno. Vamos a comenzar a escuchar este disco con las 3 obras de Andrés Núñez. De gestos, para mandolina y guitarra, solo, para guitarra preparada, y de tablo, para bandurria, guitarra y guitarrón chileno.

Eran tres obras de Andrés Núñez, De gestos, para mandolina y guitarra, Solo, para guitarra preparada, y De tablo, para bandurria, guitarra y guitarrón chileno. Son tres de las nueve obras que conforman el disco Cuerdas Pulsadas, publicado en 2022. Los intérpretes que participaron en esta grabación fueron Diego Castro Magas en guitarra, mandolina, guitarra con cuerdas metálicas, bandurria y guitarra eléctrica, Eric Marroquín en guitarra, ukelele y tiple, Vicente Barba en guitarra y Cristóbal Menares en guitarrón chileno. Vamos a continuar con tres obras, esta vez de Francisco Silva. Intra, para dos guitarras, Nocturno, para guitarra sola, y Trío, para mandolina, ukelele y guitarra.

eran tres obras de Francisco Silva: Intra para dos guitarras, Nocturno para guitarra sola y Trío para mandolina, ukelele y guitarra. Son obras que forman parte del disco Cuerdas Pulsadas, publicado en 2022, y que contiene obras de compositores chilenos, creadas especialmente para este proyecto, cuyo gestor fue Diego Castro Magas. Recordemos que en este proyecto la idea era experimentar tímbricamente con los instrumentos de cuerdas pulsadas involucrados y también su relación con distintos niveles de dificultad interpretativa con intenciones pedagógicas. Cada compositor que participó, fueron tres: Andrés Núñez, Francisco Silva y Juan Pablo Orrego, escribieron un solo, un dúo y un trío con la guitarra clásica como foco e interactuando con otros instrumentos. Vamos a completar la audición de este disco con las tres obras de Juan Pablo Orrego: De lo humano y lo divino para guitarra y guitarrón chileno, Sus para guitarra acústica con cuerdas metálicas y Trío pulsado para guitarra, guitarra eléctrica y tiple preparado.

0: Eran obras de Juan Pablo Orrego, De lo humano y lo divino para guitarra y guitarrón chileno, Sus para guitarra acústica con cuerdas metálicas y Trío pulsado para guitarra, guitarra eléctrica y tiple preparado. Estas tres obras también forman parte del disco Cuerdas pulsadas, publicado en 2022 y que hoy hemos presentado en Siglo XXI. Los intérpretes que participaron fueron Diego Castro Magas en guitarra, mandolina, guitarra con cuerdas metálicas, bandurria y guitarra eléctrica, Eric Marroquín en guitarra, ukelele y tiple, Vicente Barba en guitarra y Cristóbal Menares en guitarrón chileno. Así estamos cerrando esta edición de Siglo XXI. Y mañana, a las 23:30, estamos de vuelta en Radio Beethoven. Hasta entonces.
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1: En un día como hoy, 10 de septiembre, en 1659, en Westminster, nace Henry Purcell, compositor británico del barroco. Considerado uno de los mejores compositores ingleses de todos los tiempos, incorporó a su música elementos estilísticos franceses e italianos, generando un estilo propio inglés, pero de música barroca. En 1670, escribió la Oda para el cumpleaños del rey, considerada su primera obra. En 1682, Purcell contrajo nupcias con Frances Purcell y se convirtió en el organista de la Abadía de Westminster. Al año siguiente, fue nombrado organista de la Capilla Real y constructor de los órganos reales. Purcell se dedicó enteramente a la composición de música sacra y por 6 años restringió su conexión con el teatro. Sin embargo, durante la primera parte de aquel año, probablemente antes de asumir el cargo, produjo importantes trabajos para las tablas. En 1689, Purcell compuso la ópera Dido y Eneas, que constituye un importante hito en la historia de la música dramática inglesa, con la famosa aria Lamento de Dido, y más tarde algunas otras semióperas, como The Faerie Queen. Purcell murió de tuberculosis en 1695, a la edad de 36 años, en la cumbre de su fama. Poco después, su esposa recopiló varias de sus obras, las cuales se publicaron en 2 famosos volúmenes, Orpheus y Britannicus. Fue enterrado en la abadía de Westminster, debajo del clavicémbalo que tanto tiempo tocó. Su epitafio dice, aquí yace el honorable Henry Purcell, quien dejó esta vida y ha ido a ese único lugar bendito donde su armonía puede ser superada.
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1: Iniciamos este concierto de la mañana de día jueves con el compositor y pianista checo Jan Ladislav Dusek, quien vivió entre 1760 y 1812. Entre sus obras destacan varias escritas para el arpa, entre ellas el concierto para arpa y orquesta en mi bemol mayor, opus 15, que vamos a escuchar interpretado por Roberta Alessandrini junto a la orquesta de Mantua.

0: Hemos escuchado a Roberta Alessandrini en arpa y a la Orquesta de Mantua bajo la dirección de Vittorio Parisi en el concierto para arpa y orquesta en mi bemol mayor de Jan Ladislav Dusek.
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0: Continuamos con la suite italiana para violín y piano de Igor Stravinsky en un arreglo de Gregor Piatigorsky para cello y piano. La obra es una compilación de varias partes del ballet Pulcinella, compuesto en 1920 por el creador ruso, cuya música está basada en piezas del compositor italiano del siglo XVIII, Domenico Gallo. Vamos a escuchar la versión de Astrid Cyranossian y Nathanael Gowin.

0: Escuchábamos a Astrid Cyranossian junto a Nathanael Gowin en la suite italiana para cello y piano de Igor Stravinsky.
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0: A continuación les ofrecemos la Sinfonía número 1, Opus 38, Primavera, de Robert Schumann, estrenada en 1841. Es una obra intensamente optimista, realizada en los años más felices del compositor. La escucharemos en orquestación de Gustav Mahler y una versión de la Sinfónica de Radio de Viena.

0: Lo que escuchábamos recién corresponde a la Orquesta Sinfónica de la Radio de Viena, dirigida por Marin Alsop, en la Sinfonía número 1 en si bemol mayor, Primavera, de Robert Schumann.
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1: Buenos días, le doy la bienvenida a la primera edición de hoy jueves de Panorama Cultural en Radio Beethoven. Esta tarde, en el cierre del cuarto ciclo Alumni Música UC, Sebastián Rodríguez en flauta traversa y la pianista Melissa Rosales, quienes estudiaron en el Instituto de Música UC, junto con el clarinetista invitado Fernando Arellano, presentarán el programa Aires de Ópera. Escuchemos la invitación de Sebastián Rodríguez.
2: A todos los auditores y auditoras de Radio Beethoven, dejarles muy cordialmente invitados a este concierto que se titula Aires de Ópera, en el cual van a poder escuchar música de Georges Bizet, de la icónica Carmen, la cual van a poder recordar, rememorar a través del formato instrumental de flauta, clarinete y piano, áreas como La Habanera, el Chanson Bohème, La Seguidilla, la canción del Toreador, entre muchas otras, además de una selección de obras de Vivaldi y Mozart.
1: Era Sebastián Rodríguez, flautista que con Melissa Rosales en piano y Fernando Arellano en clarinete abordarán un arreglo de Rodríguez de un aria de Antonio Vivaldi, Agitata da due venti de Griselda, de Wolfgang Amadeus Mozart, específicamente de Mitridate, Re di Ponto, un arreglo de Se viver non deggio, un estreno en Chile se suma, Carmen Rhapsody de Michael Webster, que se basa en temas de la ópera de Georges Bizet. Antes de ellos, el alumni Jorge Cabrera Hidalgo en oboe, junto con la pianista francesa invitada Clara Robinette Vergués, presentarán oboe y tradición música francesa del siglo XX. Interpretarán Fantasía Pastoral Opus 37 de Eugene Bossa, Nocturno y Don Jardín Claro de Lili Boulanger, y Tristeza y la Sonata para oboe y piano Opus 166 de Camille Saint-Saëns. Este concierto será a las 19 horas de hoy en el Centro de Extensión Oriente Jaime Guzmán 3300, con inscripción gratuita en musica.uc.cl. El colectivo Persona presenta en Matucana 100 las últimas funciones de su unipersonal, interpretado por Patricia Cuyul, que rescata las memorias de trabajadoras de la Vicaría de la Solidaridad. Se basa en una investigación de dramaturgia etnográfica de Leonardo González, con adaptación y dirección de Ignacio

0: Patricia González Torres, y es una apuesta que reconstruye desde voces ficcionadas el trabajo de mujeres fundamentales, pero invisibilizadas, en la historia de una institución clave para la defensa de las víctimas de la dictadura. Se titula Vicaría y se presenta este montaje a las 19:30 horas de hoy, mañana y el sábado, y el domingo a las 18:30 horas en Matucana 100. Entrada general por 7.000 pesos, 6.000 para estudiantes y personas mayores. El jueves popular cuesta 5.000 pesos. Este sábado, en el mercado París-Londres, habrá una nueva presentación del libro de Arturo Duclos, La belleza y la furia. Será comentado en esta ocasión por Nicolás Oyarce, curador de la Bienal de Artes Mediales. Será a las 15 horas del sábado en Londres 55, segundo piso, en Kunst an Natur. El acceso es liberado. Un revelador volumen dedicado a uno de los grandes artistas de nuestro país, el director teatral y cantautor Víctor Jara, será presentado en los próximos días. Es fruto de la investigación de un académico de la Universidad Católica de Valparaíso. Escuchemos su invitación.
1: Hola amigas y amigos, soy Félix Cárdenas Vargas, investigador y autor del libro Víctor Jara y los siete estados, una obra inconclusa, para lo cual los dejo cordialmente invitados al lanzamiento de este libro que devela nueva música de Víctor Jara después de más de 50 años de su muerte. No se lo pierdan.
0: Era Félix Cárdenas Vargas quien presentará su libro Víctor Jara y los siete estados, una obra inconclusa, a las 12 horas del lunes 14 de septiembre en el Archivo de Música de la Biblioteca Nacional de Chile, esto en Alameda 651, en Santiago. Luego, el viernes 25 de septiembre, también a las 12 horas, la presentación se realizará en la Biblioteca Regional Santiago Severín de Valparaíso, esto es en Plaza Simón Bolívar 1653. Ambas actividades tendrán acceso liberado. Me despido hasta antes de las 13:30 horas, cuando volveré con una nueva edición de Panorama Cultural, la segunda de hoy jueves. Siga con nosotros, llega ahora Pedro Role con Divertimento, luego Magdalena Menábar con Palabras bajo la pauta y a las 10:30 horas Sergio Díaz con Contrapuntos. Buenos días.
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2: Buenos días. En el divertimento de hoy presentamos obras orquestales de Nikolai Rimsky-Korsakov dirigidas por Neeme Jervy. Comenzamos con el Capricho Español Opus 34 a cargo de la Orquesta Sinfónica de Gotemburgo.

0: Escuchábamos El Capricho Español Opus 34 de Nikolai Rimsky-Korsakov en la versión de la Orquesta Sinfónica de Gotemburgo dirigida por M. Jerby.
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0: Continuamos con la danza de los bufones de la suite La doncella de nieve, de Nikolai Rimsky-Korsakov, interpretada por la Orquesta Nacional Escocesa, dirigida por Neme Jerby.

0: La Orquesta Nacional Escocesa, dirigida por Neme Jervy, interpretó La Danza de los Bufones de la suite La Doncella de Nieve de Nikolai Rimsky-Korsakov. Manténgase en la sintonía de Radio Beethoven. Ya viene Palabras bajo la pauta con Magdalena Menábar y luego Contrapuntos con Sergio Díaz. Hasta la próxima.
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3: De las herencias de la humanidad que no pertenecen a un territorio exclusivo, una de las más fascinantes es la tradición celta. Más que una nación, los celtas fueron un conjunto de pueblos que, a lo largo de los siglos, se expandieron por la ribera occidental de Europa, dejando su huella en Irlanda, Escocia, Gales, Bretaña y también en el norte de España, particularmente en Galicia y Asturias. Y allí, donde se asentaron, imprimieron una manera de comprender el mundo y la naturaleza, y también un sello sonoro inconfundible que aún hoy nos remite a un tiempo antiguo cargado de memoria y nostalgia. La música celta nunca perteneció del todo a los libros. Es lo que podríamos llamar una música de tradición oral. Durante siglos sobrevivió en la voz de bardos y músicos que de generación en generación fueron dejando su impronta. Esto hizo que una misma canción podría adquirir distintas formas, aunque siempre conservando su esencia de raíz folclórica. De este modo, el repertorio original ha permanecido vivo hasta nuestros días. No es casual que durante las últimas décadas del siglo XX, el movimiento New Age hiciera del estilo celta una de sus mayores fuentes de inspiración, privilegiando su atmósfera suspendida, contemplativa y casi mística, alejándose en parte del carácter más rítmico y popular con que estas melodías nacieron. El tin whistle, el arpa celta, la flauta de madera, el violín y sobre todo las gaitas conforman un universo tímbrico único, porque no todas las gaitas son iguales. La escocesa posee una sonoridad brillante, poderosa, es ceremonial, expansiva, casi como si hubiera sido concebida para atravesar el viento de las montañas, mientras que la irlandesa ofrece un sonido mucho más íntimo, profundamente expresivo, como si contara antiguas historias de nostalgias y lamentos. En este universo sonoro nació una de las canciones más queridas de Irlanda, The Last Rose of Summer, La Última Rosa del Verano. Su autor fue Thomas Moore, uno de los grandes poetas del romanticismo irlandés. Nacido en Dublín en 1779, dedicó gran parte de su vida a rescatar la identidad cultural de Irlanda en una época en que el país vivía bajo dominio británico. Convencido de que la poesía y la música podían preservar la memoria de su mundo, escribió los textos de las célebres Irish Melodies, uniendo versos originales con antiguas melodías tradicionales que habían sobrevivido. Así, la historia de The Last Rose of Summer nace en 1805, cuando Moore visitaba una residencia en el condado de Kilkenny y descubrió una única rosa que seguía floreciendo cuando todas las demás ya se habían marchitado. Aquella imagen inspiró un poema delicado y profundamente humano, donde esta última flor se convierte en un símbolo de soledad tiempo y fragilidad. Para acompañar sus versos, elogió una antigua melodía tradicional llamada Aisling and Oifher, El sueño del joven, una canción que fue recopilada por el musicólogo Edward Banting hacia fines del siglo XVIII y fue publicada en 1813 dentro de la colección Irish Melodies, de la que ya le hablé. Por la belleza de su texto, la canción cruzó las fronteras de Irlanda y, por supuesto, cautivó a toda Europa. Y con ello, a Beethoven, a Mendelssohn y a Benjamin Britten, y tal vez a muchos otros compositores que realizaron variaciones y arreglos sobre ella. Llegó incluso a influenciar la ópera Marta de Friedrich von Flotow. A pesar de las innumerables reinterpretaciones durante más de dos siglos, The Last Rose of Summer nunca perdió la sencillez de su línea melódica, la hondura de su poesía y ese inconfundible aire de nostalgia que parece habitar toda la música celta. Quizás por eso su forma más auténtica sigue siendo la de un canto despojado, acompañado por los mismos instrumentos con los que nació y que todavía hoy continúa haciendo de esta música una de las expresiones más conmovedoras del patrimonio europeo. Su texto dice: es la última rosa del verano, solo una flor. Todas sus encantadoras compañeras se han marchitado y han desaparecido. Ninguna flor de su especie, ningún capullo de rosa está cerca para reflejar sus rubores o dar suspiro a sus suspiros. No te dejaré solitaria para que te consumas en el tallo, porque las hermosas duermen. Ve, duerme con ellas. Así amablemente esparce tus hojas sobre el lecho donde tus compañeras del jardín yacen insensibles y muertas. Pronto podré seguirte cuando las amistades se marchiten y del brillante círculo del amor caigan las gemas. Cuando los corazones verdaderos se hayan marchitado y los amados hayan volado, ¿quién querría habitar este mundo desolado solo?

0: En nuestro programa de hoy escuchábamos The Last Rose of Summer, la última rosa del verano, con texto y música del poeta del romanticismo irlandés, Thomas Moore. La versión que escuchábamos era interpretada por la cantante irlandesa Chloe Agnew junto al conjunto Celtic Woman.
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1: Buenos días. Partimos en contrapuntos con la fantasía escocesa, Opus 46, de Max Bruch, interpretada por Cho Liang-ling como solista y la Orquesta Sinfónica de Chicago, dirigida por Leonard Slatkin.

0: Acabamos de escuchar la fantasía escocesa, Opus 46, de Max Bruch. Interpretó Cho Liang-ling junto a la Sinfónica de Chicago, dirigida por Leonard Slatkin.
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0: 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Enseguida les invitamos a escuchar tres polonesas, Opus 44, Opus 53 Heroica y Opus 61 Fantasía, de Frédéric Chopin, en la versión de Nikita Maganov.

0: Escuchábamos Tres Polonesas de Frédéric Chopin, opus 44, opus 53 Heroica y opus 61 Fantasía. Interpretaba Nikita Magaloff.
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¿Cómo están? Sean todas bienvenidas y bienvenidos a un nuevo cotidiano en Radio Beethoven UC. Hoy volvemos a una tradición aquí en Cotidiano que son los colaborativos. Le quiero dar las gracias especiales por su carta a Eric Moreau. Abro comillas. Mi hija, una adolescente, ha sido seducida por el K-pop. Un día me llamó la atención al comienzo de un tema del grupo Blackpink. Este grupo de K-pop utiliza en su canción Shutdown un fragmento de la campanela de Paganini.

Muchas gracias por tus palabras, Eric. Y vamos a lo que nos convoca. Blackpink es un cuarteto femenino surcoreano formado en 2016 por IG Entertainment. IG es discográfica, agencia de talentos, marca de ropa, marca de cosméticos, gestión de eventos, producción de conciertos. Y acá debemos detenernos en una pieza fundamental, el productor musical. Teddy Park es un rapero, cantante, compositor, productor discográfico que formó parte de una de las bandas más importantes de la historia de la música surcoreana, One Time. Luego se convirtió en productor interno de IG Entertainment y ha sido uno de los productores principales de Blackpink. Volvamos a Shutdown. Esta canción efectivamente utiliza un sample del tercer movimiento del concierto para violín número 2 de Niccolò Paganini, conocido como La Campanella.

0: les dejo esta interpretación en vivo de Blackpink junto al virtuoso Daniel Losakovic. Violinista sueco, el músico más joven en haber firmado a los 15 años por el sello Deutsche Grammophon. Sería como ser un niño talento en el Bayern Múnich. Agradeciendo una vez más a Eric, a su hija, directamente desde Corea del Sur. ¿Qué pensaría Kim Jong-un allá en el norte de nosotros? Estén muy bien. Esto fue Cotidiano.
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1: Ahora transmitiremos Impresiones Brasileras de Otorino Respighi. Las partes se titulan Noche Tropical, Butantan, Canción y Danza. La versión estará a cargo de la Orquesta Philharmonia, dirigida por Jeffrey Simon.

0: Impresiones brasileras de Ottorino Respighi. Interpretaba la Orquesta Filarmonia, conducida por Jeffrey Simon.
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1: 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Continuamos en Contrapuntos con Coronation Anthems de Georg Friedrich Händel. Son cuatro obras escritas para la coronación de Jorge II que se realizó en octubre de 1727 en la Abadía de Westminster y en cuya interpretación participaron 160 cantantes e instrumentistas. Los títulos son Zadok el Sacerdote, Mi Corazón Está Rebosante, Que Tu Mano Sea Fortalecida y El Rey Se Alegrará. Interpretan coro del New College de Oxford y The King's Consort bajo la dirección de Robert King.

0: Hemos escuchado Coronation Anthems de Georg Friedrich Händel en la interpretación del coro del New College de Oxford, The King's Consort, dirigidos por Robert King.
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0: Vamos a continuar con la música de contrapuntos, escuchando Trío para piano, violín y cello en re menor, opus 120, de Gabriel Fauré. Lo interpreta el trío Florestan.

0: Se escuchó el trío para piano, violín y cello en re menor, opus 120, de Gabriel Fauré. Interpretaba el trío Florestan.
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3: En un día como hoy, 10 de septiembre, en 1714, en Aversa, Campania, nace Niccolò Jommelli, compositor miembro de la escuela napolitana, principalmente en el campo de la ópera seria, reconocido como creador en la transición del barroco al clasicismo. Después de sus inicios con trabajo en la ópera bufa napolitana, Jommelli inició una larga y exitosa carrera en distintas ciudades, que se inicia en Roma y continúa en Bolonia, en donde conoció al padre Martini, importante figura de la música italiana del siglo XVIII, para llegar a Venecia, donde fue acogido por Haas. Entre 1748 y 1750 estuvo en Venecia, representando su ópera Didone, admirada por la emperatriz María Teresa y por el poeta y libretista Pietro Metastasio, con el que tendría algunas colaboraciones. De regreso en Roma, fue nombrado maestro de capilla adjunto de la Basílica de San Pedro. En 1753 fue nombrado por el duque de Württemberg maestro de capilla en la corte de Stuttgart, donde permaneció durante 16 años con un salario anual de 4.000 florines. Durante esta época amplió su cultura, que no se dedicaba solamente al campo musical. También equilibró la tradición italiana de la ópera con la técnica instrumental alemana y el teatro francés. Fue nombrado director general del Teatro de la Ciudad, consiguiendo elevar el nivel artístico de la orquesta, canto, mecanismos escénicos y danza. Se rodeó de instrumentistas famosos como Lolli y Nardini, y de coreógrafos como Vestris y Nover, que hicieron que fuera reconocida su labor en toda Europa. En 1769 regresó a su ciudad natal, Aversa, donde se retiró para componer música de cámara y música sagrada, entre la que destaca su Miserere, escrito poco antes de su muerte.
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0: 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Enseguida les ofreceremos Danzas Noruegas, opus 35, de Edvard Grieg, en una versión de la Orquesta de Cámara Inglesa que dirige Raymond Lepore.

0: Acabamos de escuchar Danzas Noruegas, opus 35 de Edvard Grieg. Interpretaba la Orquesta de Cámara Inglesa, conducida por Raymond Leppard. Finalizamos de esta manera la selección preparada para hoy en Contrapuntos. Enseguida viene Panorama Cultural con la periodista Romina de la Sota y luego Blanco y Negro, conducido por Magdalena Amenábar. Buenas tardes.
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3: Buenas tardes, le doy la bienvenida a la segunda edición de hoy jueves de Panorama Cultural en Radio Beethoven. Jorge Cabrera Hidalgo estudió oboe en el Instituto de Música UC y ahora presentará esta tarde junto a la pianista francesa Clara Robinet Vergès el programa Oboe y Tradición Música Francesa del Siglo XX en el cierre del cuarto ciclo Alumni Música UC. Escuchemos lo que destaca Jorge Cabrera Hidalgo.
4: Para mí es muy

0: importante poder presentar un poco del trabajo que he estado haciendo estos últimos 2 años en el extranjero, aquí en el Instituto de Música, con un programa pensado específicamente para esta instancia. La música presentada aquí es música principalmente íntima, con colores que nos invitan a pensar en la ciudad parisina de comienzos del siglo XX, entre luces, ríos, colores y reflejos.
1: El oboísta Jorge Cabrera Hidalgo tocará con Clara Robinet Vergués, pianista, Fantasía Pastoral, Opus 37 de Eugene Bossa, Nocturno y de un Jardín Claro de Lili Boulanger, y Tristeza y la Sonata para Oboe y Piano Opus 166 de Camille Saint-Saëns. Luego será el turno del programa Aires de Ópera con los alumni Música UC, Sebastián Rodríguez en flauta traversa y Melissa Rosales en piano, junto con el clarinetista Fernando Arellano como invitado. Abordarán allí Tata da Due Venti de la ópera Griselda de Antonio Vivaldi en un arreglo del propio Rodríguez. También un arreglo de Sevi Vernon Deggio de Mitridate Rediponto de Wolfgang Amadeus Mozart. Y se suma un estreno en nuestro país, Carmen Rhapsody de Michael Webster, que se basa justamente en temas de la ópera de Georges Bizet. Será a las 19 horas de hoy en el Centro de Extensión Oriente Jaime Guzmán 3300 con inscripción gratuita en música.uc.cl. 2 jóvenes fueron quemados en la estación central durante una manifestación. Ese fue el titular leído en Radio Chilena durante la mañana del 2 de julio de 1986. El periodista Orlando Milesi había recibido a través de una llamada telefónica esa noticia. Se corroboró con un párroco de la zona. El mismo periodista le pidió al médico Jorge Villegas que atendiera a una de las víctimas, Carmen Gloria Quintana. Este relato es uno de los que incluye Crónicas de Reporteros, un montaje que vuelve al escenario de Teatro Camilo Enríquez, hoy jueves y el sábado 12 de septiembre. Es protagonizado por los periodistas Orlando Milesi, Carmen Mera y Julio Salviat. Se rememora también la cobertura del aluvión en el embalse El Cobre, con el presidente Eduardo Frei Montalva, y el triunfo en el Maracaná de Colo-Colo sobre Botafogo en 1973. Marcelo Salinas, director del montaje, es responsable del guión y se reúnen vivencias en La Nación, Revista Estadio, El Diario Ilustrado, La Prensa, Canal 9, La Agencia Orbe, entre otros medios. Funciones a las 19:30 horas de hoy y a las 16 horas del sábado 12 en el Teatro Camilo Enríquez, Amunátegui 31, Metro La Moneda, con entrada general por 5.000 pesos y 3.000 pesos para estudiantes y adultos mayores. El ciclo Música en las Alturas de la Catedral Anglicana St. Paul's presenta este domingo 13 de septiembre un nuevo recital de Ítalo Olivares Cañete. Interpretará piezas de Friedrich Wilhelm Sachow y Theodor Dubois, además del preludio en sol menor 535 de Johann Sebastian Bach, el aria Una furtiva lágrima de la ópera Elixir de amor de Gaetano Donizetti y la suite de primer tono de Louis-Nicolas Clerambault. Será a las 12:30 horas del domingo en Pilcomayo, en Cerro Concepción, con acceso liberado, en Valparaíso. Ramillete Sonoro es un dúo que conforman la clavecinista Matilde Méndez y Miguel Hervías, intérprete de instrumentos antiguos de cuerda pulsada. Este domingo actuarán junto a un nuevo dúo que debuta. Escuchemos la invitación de ambos músicos.
2: Hola amigos y amigas de la radio Beethoven, somos el dúo Ramillete Sonoro, conformado por Miguel Hervías y Matilde Méndez, quien les habla. Y les tenemos una invitación muy especial para el próximo domingo 13 de septiembre a las 18 horas en la parroquia La Veracruz. Esto en pleno barrio Las Tarrias.
3: Será una instancia muy especial, ya que colaboraremos con otro dúo llamado Surada, integrado por Ángela Espinosa y David Pérez. Y este concierto estará dedicado a música del Renacimiento italiano, español también, como a obras del barroco francés y alemán. Por último, interpretaremos una obra del italiano Antonio Vivaldi para 2 oboes y bajo continuo.
2: Este concierto es con entrada liberada, se agradecerá también un aporte voluntario y les recordamos que es a las 18 horas el próximo domingo 13 de septiembre. ¡Nos vemos!
1: Eran Matilde Méndez y Miguel Hervías, quienes conforman Ramillete Sonoro. Actuarán junto con dúo Surada, que integran Ángela Espinosa y David Pérez, en oboe barroco y flauta dulce. Cada dúo presentará parte de su propio repertorio y luego, en el cierre, la sonata para 2 oboes y bajo continuo en sol menor de Antonio Vivaldi. Será a las 18 horas de este domingo, en las tardes 124, en la parroquia de La Veracruz y con entrada liberada. Me despido por ahora, volveré poco antes de las 17:30 horas con la tercera edición del Día de Panorama Cultural. Siga con nosotros, llega ahora Blanco y Negro con Magdalena Menábar y después a las 14 horas Opus 97.7 con José Oplustil. Buenas tardes.
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2: Estamos llegando a este día jueves 10 de septiembre juntos. ¿Cómo están ustedes? Muy buenas tardes. Bienvenidos, bienvenidas a nuestro programa Blanco y Negro de hoy. Yo les prometí que nos íbamos a encontrar hoy con la música de Domenico Scarlatti. Durante su estancia en Madrid, entre los años 1733 y 1757, este compositor italiano compuso alrededor de 555 sonatas. ¿Se da cuenta usted la cantidad de sonatas que puede llegar a crear un compositor prolífico? Estas 555 obras eran para teclado, obras por las que se les recuerda hoy en día. En ellas se aprecia una música totalmente original y distinta a la del repertorio operístico instrumental y de cantatas profanas y religiosas que compuso en su juventud. La asimilación de los aires populares españoles y la experimentación constante de las posibilidades del clavecín, instrumento de cámara, en el que ejercitaba su magisterio para la reina, lo llevaron a ser el iniciador de la escuela de clave española del siglo XVIII, que tendría seguidores de la talla nada menos que del padre Soler. Tan identificado se sintió con la vida española que llegó a firmar con el nombre de Domingo Scarlatti, apellido que aún conservan sus descendientes. Por ello se le considera como uno de los más notables compositores españoles y no italianos. Quiero invitarlos entonces a escuchar una selección de sonatas de Domenico Scarlatti o Domingo Scarlatti en la versión de Ivo Poborelich en piano. El detalle es: sonata en mi mayor número 135, en re menor número 9 y finalmente en re mayor número 119.

estábamos escuchando una selección de sonatas para teclado del compositor español, italiano o ítalo-español Domenico Scarlatti en la versión de Ivo Pogorelich. Y vamos a terminar nuestro programa de hoy escuchando la sonata número 1 en re menor y número 87 en si menor.

0: En esta tarde de blanco y negro, escuchábamos a Ivo Pogorelich en Sonatas para teclado de Domenico Scarlatti. Quiero dejarlos invitados para mañana porque vamos a difundir un concierto para órgano del compositor inglés Thomas Arne. No se lo pierda porque es una gloria de compositor. Ahora quédese aquí en nuestra compañía porque viene José Oprustil con una muy nutrida programación para usted. Hasta pronto.
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0: 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El programa contempla un entrenamiento intensivo y riguroso de técnica vocal, respiración, repertorio, actuación, lenguaje musical, idiomas, entre otros, con destacados profesores como John Norris, de la Staatsoper Berlin, David Golan, de la Royal Opera House, y Eilan Pessen, de la Volksoper de Viena. 3 cantantes del programa ya están contratados por teatros europeos, mientras que otros se han abierto camino en las temporadas del Municipal de Santiago. Estamos orgullosos de nuestros artistas FIA YAP. 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
2: Muy buenas tardes, bienvenidas, bienvenidos a Opus 97.7. Nuestra edición de hoy jueves comienza con Dmitri Kabalevsky, compositor ruso, cuya carrera se desarrolló en la Unión Soviética en los años inmediatos a la Revolución de 1917. Produjo muchas partituras para el cine, el teatro, la ópera, el ballet y la radio. Su más famoso aporte a este repertorio fue la música escrita en 1938 para la obra El inventor y los comediantes del soviético Marc Daniel, que presentó entonces el Teatro Central Infantil de Moscú. Vamos a escuchar una suite orquestal de esta música para los comediantes con la Filarmónica de Armenia.

0: La Filarmónica de Armenia, dirigida por Loris Yegnaborian, interpretaba una suite de Los Comediantes, opus 26, de Dmitri Kavalevsky.
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0: De vuelta en Opus 97.7, tenemos una partitura coral de Georg Friedrich Händel. Es el Dixit Dominus que compuso en 1707, cuando todavía residía en Italia, y que está entre sus primeras y escasas partituras que emplearon textos en latín. Interpretan las sopranos Arlene Auger y Lynn Dawson, la contralto.

alto Diane Montag, los tenores Lee Nixon y John Mark Ainsley, el bajo Simon Birchall, el coro y la orquesta de la Abadía de Westminster, dirigidos por Simon Preston.

0: Era el Dixit Dominus de Georg Friedrich Händel, con las sopranos Arlene Auger y Lynn Dawson, la contralto Diane Montag, los tenores Lee Nixon y John Mark Ainsley, el bajo Simon Birchall, el coro y la orquesta de la Abadía de Westminster, dirigidos por Simon Preston.
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2: ¿Cómo están? Sean todas bienvenidas y bienvenidos a un nuevo Cotidiano acá en Radio Beethoven UC. Sigo romántico. Este episodio perfectamente podría ser una suerte de homenaje a aquel crooner nacional, Douglas. En 1830, el compositor francés Héctor Berlioz transformó su tormento emocional en una de las obras más innovadoras de la que tengamos conocimiento. La Sinfonía Fantástica, la Symphonie Fantastique. La inspiración surge cuando Berlioz vio a la actriz Harriet Smithson interpretar obras de Shakespeare en París. Fascinado, comenzó a escribirle cartas apasionadas que nunca obtuvieron respuesta. Este rechazo habría alimentado una intensa carga emocional que terminó por convertirse en música. A lo largo de los movimientos, el protagonista imagina escenas que van desde un baile elegante hasta su propia ejecución y sacrificio en un macabro aquelarre. Uno de los aportes más innovadores de Berlioz fue la idea fija, L'idée fixe, un tema musical que representa

0: a la mujer amada en este caso, y que aparece en forma recurrente a lo largo de la obra, transformándose según el contexto emocional. Este recurso, sin duda, influiría posteriormente en compositores como Liszt o Richard Wagner. El estreno de la obra no pasó desapercibido. Polémicas, sorpresa, dramatismo, orquestación expansiva, efectos sonoros poco convencionales para principios del siglo XIX. Con el tiempo se consolida como una pieza clave del romanticismo musical y del repertorio de la música occidental. Paradójicamente, años después, Harriet Smithson escucha la obra, conoce a Berlioz y ambos contraen matrimonio en 1833. Este cuento de hadas duró bastante más de lo esperable, hasta 1844. Quizás contribuyó a empeorar esta convivencia el hecho que ninguno de los dos llegase a aprender a hablar bien el idioma de su cónyuge. Héctor Berlioz, la Symphonie Fantastique y una historia romántica en el más profundo sentido de la palabra. Esto fue Cotidiano, la frontera pop de Radio Beethoven UC. Que estén muy bien.
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4: Esta tarde de jueves sigue con el único y magistral cuarteto para cuerdas de Edvard Grieg. Fue terminado en 1878 y todo el material se desarrolla a través de una estructura cíclica que se basa en una canción suya llamada El Trovador. Vamos a escuchar este cuarteto en sol menor opus 27 de Grieg con el cuarteto Filarte.

0: era el cuarteto Filarte, interpretando el cuarteto para cuerdas en sol menor, opus 27, de Edvard Grieg.
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1: Opus 97.7 continúa con una sinfonía de Luigi Boccherini. Fue escrita en 1771 y se le llama La Casa del Diablo, porque según el autor contenía una chacona que ilustra el infierno e imita aquella del señor Gluck que aparece en su ballet El Invitado de Piedra. Esta sinfonía de Boccherini la interpreta el conjunto Cantilena.

0: era la sinfonía en re menor, opus 12, número 4, La Casa del Diablo, de Luigi Boccherini, con el conjunto Cantilena que dirigía Adrian Schaeffer.
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0: Continuamos con música chilena en esta tarde de jueves. Tenemos una obra del compositor y pianista chileno Diego Aburto, escrita en 2020 y que se llama Nueva Transición. Los intérpretes: Marcelo Estuardo en vibráfono, Diego Aburto en piano y la orquesta USACH.

0: Nueva Transición se llamaba esta obra de Diego Aburto, que escuchábamos con Marcelo Estuardo en vibráfono, Diego Aburto en piano y la Orquesta USACH.
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1: Seguimos en Opus 97.7 con música de Franz Schubert. Tenemos una sonata para piano que data de 1826 y fue considerada por Robert Schumann como la más perfecta del autor en términos de forma y contenido. Es la sonata en sol mayor, Deutsch 894. La interpreta Mitsuko Uchida. Era la sonata para piano en sol mayor, Deutsch 894 de Franz Schubert, interpretada por Mitsuko Uchida.
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0: Era la sonata para piano en sol mayor, Deutsch 894 de Franz Schubert, interpretada por Mitsuko Uchida.
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2: En un día como hoy, 10 de septiembre, en 1607, en Ferrara, muere Lusacco Lusacchi, organista y compositor italiano, director del célebre Concerto delle Donne. Este fue un grupo de cantantes femeninas de finales del Renacimiento, activo en la ciudad italiana de Ferrara, que tuvo mucho renombre por su virtuosismo técnico y artístico. El grupo fue fundado por Alfonso II, duque de Ferrara, en 1580, y estuvo activo hasta que la corte se disolvió en el año 1597. Giacomo Vincenti, un editor musical, alabó a estas mujeres como virtuose giovani, jóvenes virtuosas, haciéndose eco del sentimiento de los comentaristas del momento. En 1838, y con poca aceptación debido a sus extrañas novedades, en la Ópera de París, Berlioz estrena Benvenuto Cellini, su primera ópera. Mejor fortuna tuvo, sin embargo, su Carnaval Romano, compuesto con material de la obra. En 1934, en Aviemore, Reino Unido, muere George Henschel, pianista y director de orquesta y compositor alemán, nacionalizado inglés en 1890. Destacó como director, comenzando los conciertos sinfónicos de Londres en 1886 y tanto en Inglaterra como en Estados Unidos tuvo un papel importante en el avance de este arte. En 1944 nace Thomas Allen, el gran barítono inglés, figura estelar de la Royal Opera House en el Covent Garden, donde cantó más de 40 papeles diferentes. Y en 1999, en Madrid, a los 71 años, muere Alfredo Kraus, uno de los tenores más admirados y celebrados del siglo XX.
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4: Despedimos Opus 97.7 de hoy con la obra más famosa de Jean-Ferry Ravel, compositor francés del barroco tardío. Data de 1737, se llama Los Elementos y comienza con un retrato disonante del caos para luego seguir con una evocación de la feliz condición de la naturaleza antes de la aparición del hombre. Las partes de la suite son el caos, la tierra y el agua, el fuego, el canto de las aves, ruiseñores, aria del amor, lugue, siciliana, capricho y tamburán.

era la suite Los Elementos de Jean-Ferry Rebel con Le Concert des Nations que dirigía Jordi Savall. Así estamos cerrando nuestra edición de hoy jueves de Opus 97.7. Le invito a continuar escuchando Radio Beethoven. Nuestra programación sigue con Panorama Cultural que presenta Romina.

0: de la Sota. Luego llega Divertimento con Daniela Müller y después Palabras bajo la pauta con Magdalena Menábar. Que tengan muy buenas tardes.
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1: Buenas tardes, le doy la bienvenida a la tercera edición de hoy jueves de Panorama Cultural en Radio Beethoven. La Orquesta Sinfónica de Antofagasta ofrece estas fiestas patrias un programa chileno con un homenaje a Guillermo Rifo. Escuchemos al solista invitado.
2: Amigas y amigos, soy José Luis Urquieta, oboísta, y les quiero comentar que tendré el honor y el gran gusto de ser el oboe solista invitado del concierto de la Orquesta Sinfónica de Antofagasta, el día viernes 11 de septiembre a las 20 horas en el Teatro Municipal de Antofagasta. Presentaremos un concierto de fiestas patrias en homenaje al maestro Guillermo Rifo, esto bajo la batuta del maestro Juan Pablo Aguayo, donde tendré la dicha de poder interpretar de manera póstuma el estreno del concierto Mestizo para oboe y orquesta sinfónica. Les esperamos, están cordialmente invitados para el día viernes 11 de septiembre a las 20 horas en el Teatro Municipal de Antofagasta. La entrada es completamente liberada. La Orquesta Sinfónica de Antofagasta bajo la batuta del maestro Juan Pablo Aguayo.
1: Era José Luis Urquieta, además del estreno absoluto póstumo de Mestizo para oboe y orquesta de Guillermo Rifo, se sumará otra obra de este compositor, Suite al Sur del Mundo. Se completa el programa con Metrópolis de Próspero Bizquert y la dirección entonces es de Juan Pablo Aguayo. Entradas gratuitas en Ticket Plus. Teatro UC acoge Gladys. A 15 años de su aclamado estreno en el Teatro del Puente, es un hito fundamental de nuestra dramaturgia contemporánea y recibió 4 premios Altazor en 2012. Las funciones serán hasta este sábado 12 de septiembre, siempre a las 20 horas. La dramaturgia y dirección son de Lisa Zulueta y las funciones son en Jorge Washington 26 con entradas desde 7.000 a 14.000 pesos. Federico Curti es oboe solista de la Orquesta Filarmónica de Montevideo y también de la Orquesta Sinfónica del Sodre y es el invitado para el concierto aniversario de la Universidad Austral de Chile que ofrecerá la Orquesta de Cámara de Valdivia. El programa se titula La Voz del Viento e incluye el octeto para vientos en do menor que es el 388 de Wolfgang Amadeus Mozart y la pequeña sinfonía para vientos de Charles Gounod. Se suma un estreno de una nueva obra del compositor chileno Camilo Roca, Romance 2. Serán 2 funciones este viernes a las 19.30 horas en el Aula Magna de la Universidad Austral de Chile en Isla Teja y con repetición a las 17 horas del sábado 12 de septiembre en el Fundo Los Chilcos de la Unión. 3 funciones ofrecerá la Orquesta de Cámara de la Universidad O'Higgins de su próximo programa Chile en Partituras. Escuchemos lo que indica su director.
3: Hola amigos y amigas de la música, les habla Andrés Mopuán, soy el director de la Orquesta de Cámara de la Universidad O'Higgins para hacerle una cordial invitación para este viernes 11 de septiembre a las 12 del día y a las 7 en el Teatro Municipal de Graneros, donde haremos un concierto con la mencionada orquesta dedicada única y exclusivamente a repertorio de música chilena. En la oportunidad se escucharán obras de Gabriel Matei, Las Parrianas, como el título lo sugiere, con textos de Nicanor Parra, una obra de Andrés Mopuán, que es una pieza para dúo de violín y piano, y un cuarteto de cuerdas de Peña Gen, para terminar con 3 piezas para cuerdas de Enrique Soro.
1: Era Andrés Mopuán. Con la mezzosoprano Claudia Godoy, el programa incluye Las Parrianas de Gabriel Matei, Sueños de Zaratustra de Andrés Mopuán, cuarteto de cuerdas número 2 de Jorge Peña Gen y 3 piezas para cuerdas de Enrique Soro Barriga. A las 12 horas de este viernes en el auditorio del campus Rancagua de la Universidad O'Higgins y luego a las 19 horas en el Teatro Municipal de Graneros. El sábado 12 a las 12 horas en el Hotel Piedra Verde de la comuna de Machalí, siempre con acceso liberado. Me despido por ahora, volveré poco antes de las 20 horas con la última edición de hoy jueves de Panorama Cultural en Radio Beethoven. Siga con nosotros. Llega ahora Daniela Miller con Divertimento y después Magdalena Menábar con Palabras bajo la pauta. A las 18 horas, Sergio Díaz con Ruta 97. Buenas tardes.
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2: Muy buenas tardes, auditores y auditoras. Bienvenidos a Divertimento de este jueves 10 de septiembre. En la tarde de hoy vamos a difundir oberturas que serán interpretadas por la Academia de St. Martin in the Fields bajo la dirección de Neville Mariner. Comenzamos con la obertura de Las Alegres Comadres de Windsor de Otto Nicolai.

0: fue la obertura de Las Alegres Comadres de Windsor de Nicolai en la interpretación de la Academia de St. Martin in the Fields.
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0: Completamos divertimento de este jueves 10 de septiembre con la obertura de Guillermo Tell de Gioachino Rossini. La interpretación es de la Academia de St. Martin in the Fields, que dirige Neville Mariner.

0: fue Neville Marriner dirigiendo a la Academia de St. Martin in the Fields en la obertura de Guillermo Tell de Gioachino Rossini. Y después de estas oberturas de Nicolai y Rossini, es hora de escuchar las palabras bajo la pauta que trae Magdalena Amenábar. Sergio Díaz llega después para conducir Ruta 97 y poco antes de las 20 horas, Romina de la Sota presenta Panorama Cultural. Nosotros nos volvemos a encontrar mañana, oportunidad en que les ofreceremos una selección de obras orquestadas por Leopold Stokowski que serán interpretadas por la Filarmónica de la BBC bajo la dirección de Matthias Bamert. No se lo pierdan.
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1: Compositor romántico, italiano, con talento particular para la producción vocal, Giuseppe Verdi es probablemente uno de los más importantes autores de todos los tiempos, y lo es no solo por la grandiosidad de su obra, sino porque supo conducir la historia de la música hacia la modernidad, marcando un antes y un después en ciertos paradigmas. En su caso, del lucimiento belcantista en el que nos envolvió Rossini, Donizetti o Bellini, Verdi nos lleva al verismo, en el que los dolores de la humanidad son representados sin idealización. El autor, que nace en 1813, se asoma al siglo XX comprometido personalmente con el devenir político de su época. Con solo 27 años, sumido en una tragedia familiar, ante la dominación austríaca sobre Italia y el fracaso de sus obras, compone Nabucco, la ópera que lo gatilla a la fama, lo proyecta en el tiempo y termina por unificar a su país, transformándose en un verdadero himno patrio. Poderosamente reservado y poco tendiente a la sobreexposición, Giuseppe Verdi fue logrando éxito creativo en la misma proporción con que fue retirándose del quehacer público, hasta establecerse como terrateniente en su región natal, Busetto, donde ven la luz obras de la magnitud de Aida, su Requiem, Otelo o Falstaff. Cuando pensamos en Verdi, el imaginario viaja a Rigoletto, el Trovador o la Traviata, y por supuesto a Va pensiero sull'ali dorate, que es considerado hoy un himno prácticamente mundial. El coral del tercer acto de la ópera Nabucco, en la que se hace referencia histórica del exilio hebreo en Babilonia tras la pérdida del primer templo de Jerusalén, es uno de los coros más interpretados de la obra verdiana. El espíritu político del autor encontró en esta historia, inspirada en el Salmo 137, Super Flumina Babilonis, del Antiguo Testamento, y adaptada al libreto por Temístocles Solera, el perfecto símil y mejor manera de denunciar las vivencias del pueblo italiano bajo dominación austríaca. Nabucco es una tragedia lírica en cuatro partes, cuyo texto cuenta la historia del destierro del pueblo hebreo a manos del rey Nabucodonosor en el año 587 a.C. Una historia, sin duda, de redenciones e identidad patria. La obra, al momento de su estreno, logró ser lo que toda la ciudadanía italiana esperaba: un canto de fervor patriótico, la expresión ideal del pensamiento independentista de toda Italia. Oh, mia patria, si bella e perduta. Oh, patria mía, tan bella y perdida. Resonó en cada ciudadano, de modo que al momento de la unificación, liderada por el rey Víctor Manuel II, se expresó con el grito de Viva Verdi, significando Verdi un acrónimo de Vittorio Emanuele Re d'Italia. Después de Nabucco, nada fue igual para Verdi, porque fue precisamente este éxito, sumado a sus convicciones críticas, lo que desencadenaron su descenso. Cuando muere, en 1901, muchas personas se reunieron espontáneamente frente a su villa para entonar precisamente Va pensiero sull'ali dorate, convertido a esas alturas en el himno no oficial de Italia y en el último adiós de su autor. Vuela, pensamiento, vuela con alas doradas. Pósate en las cimas donde se siente suave fragancia y el aire dulce de la tierra natal. Saluda a las orillas del Jordán y a las destruidas torres de Sion. ¡Ah, mi patria tan bella y sin embargo abandonada! Recuerdo tan grato y fatal. Arpa de oro, ¿por qué cuelgas silenciosa del sauce? Revive en nuestros pechos el recuerdo. Háblanos del tiempo que fue, al igual que del destino de Jerusalén. Canta tu aire de crudo lamento y que te inspire el Señor la melodía que infunda virtud al padecimiento, que le infunda virtud a este padecimiento.

0: En palabras bajo la pauta de hoy, escuchamos el coral Va Pensiero, Zulali Dorate, Vuela Pensamiento con Alas Doradas, del tercer acto de la ópera Nabucco del compositor Giuseppe Verdi, con libreto del escritor Temístocles Solera, en una versión interpretada por el coro y orquesta de la Deutsche Oper de Berlín, dirigidos todos por Giuseppe Sinopoli.
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4: Muy buenas tardes, bienvenidas y bienvenidos a esta edición de Ruta 97 acá en Radio Beethoven, que vamos a iniciar con la obertura Opus 21, Sueño de una noche de verano, de Felix Mendelssohn. Interpreta la Sinfónica de Boston y dirige Colin Davis.

Escuchábamos la obertura Opus 21, Sueño de una noche de verano, de Felix Mendelssohn. La versión estuvo a cargo de la Sinfónica de Boston, conducida por Colin Davis. Sigamos junto a Georg Friedrich Händel, en cuyo catálogo encontramos 16 conciertos para órgano, los cuales fueron realizados para amenizar los entreactos de sus oratorios. Vamos a escuchar el número 13, en fa mayor, opus póstumo, llamado El cucú y el ruiseñor, con Joan Aratore como solista y la orquesta del Festival Händel, dirigida por John Tings.

0: Era el concierto número 13 para órgano y orquesta en fa mayor, opus póstumo, El cucú y el ruiseñor, de Georg Friedrich Händel, en la versión de Joan Ardatore, junto a la orquesta del Festival Händel, dirigida por John Tings.
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0: Regresamos a Ruta 97 con el guitarrista montenegrino Miloš Karadaglić, quien junto a Chris Hill en contrabajo y conjunto de cuerdas interpretará arreglos de temas de los Beatles. Son And I Love Her, Eleanor Rigby, Something, The Fool on the Hill, While My Guitar Gently Weeps, y All My Loving. Los arreglos pertenecen a Sergio Asad.

Escuchábamos arreglos de Sergio Azad para canciones de los Beatles, interpretados por Miloš Karadaglić en guitarra, Chris Hill en contrabajo y conjunto de cuerdas. Y sigamos en Ruta 97 con el dúo brillante sobre temas de la ópera Guillermo Tell de Rossini, arreglados por The Merseman. La versión de Patrick Galois en flauta y la Orquesta Festival de Londres, dirigida por Rose Popple.

0: Escuchábamos Dúo Brillante de De Merseman sobre temas de la ópera Guillermo Tell de Rossini. La versión estuvo a cargo de Patrick Galois junto a la Orquesta Festival de Londres conducida por Rose Popple.
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3: En un día como hoy, 10 de septiembre, en 1941, en Nottingham, nace Christopher Hogwood, profesor, director de orquesta y clavecinista británico, fundador y director de la Academy of Ancient Music, uno de los ensambles historicistas más notables de las últimas décadas. Fue en 1967 que Hogwood, que había estudiado letras y música en Cambridge, fundó el Early Music Consort of London con David Munro. A partir de esta experiencia, se decidió, en 1973, por la creación de la Academy of Ancient Music, especializada en ejecuciones de música barroca y el temprano clasicismo, con instrumentos del periodo. Con este conjunto realizó grandes proyectos que combinaron investigación, edición y dirección y registro de las sinfonías de Haydn, las de Mozart y las de Beethoven, con un claro espíritu historicista. Si bien Hogwood era mejor conocido en el repertorio barroco y clásico, también ejecutaba música contemporánea, con una afinidad particular por las escuelas neobarrocas y neoclásicas, incluyendo muchas obras de Stravinsky, Martinu y Hindemith. Hogwood fue también un investigador destacado, que publicó obras sobre el patronazgo a través del tiempo, en Music at Court, y una serie de estudios biográficos dedicados a Haydn, Mozart y Händel. Desde 1992 fue profesor internacional de ejecución de música antigua en la Royal Academy of Music y profesor visitante del King's College de Londres.
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1: En la vuelta a Ruta 97 vamos a escuchar una obra de Robert Schumann, quien, después del éxito que obtuvo con su concierto para piano Opus 54, pasaron 4 años antes de que volviera a componer para esta misma combinación. Y fue la introducción y alegro Opus 92, que completó en 1849 y estrenó su esposa Clara Schumann. Escuchemos esta pieza de concierto, Opus 92 de Robert Schumann, con Mireille Peraya y la Orquesta Filarmónica de Berlín, conducida por Claudio Abbado.

Escuchábamos pieza de concierto para piano y orquesta en sol mayor, opus 92, de Robert Schumann, en la interpretación de Murray Pariah, junto a la Orquesta Filarmónica de Berlín, conducida por Claudio Abbado. Y enseguida tenemos música de ballet de La Condenación de Fausto, de Héctor Berlioz. Interpreta la Orquesta Estatal de Hungría, dirigida por Adam Fischer.

0: Era música de ballet de La Condenación de Fausto, de Héctor Berlioz. Interpretó la Orquesta Estatal de Hungría, conducida por Adam Fischer.
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0: Y ahora continuamos en Ruta 97 junto a Wolfgang Amadeus Mozart, de quien vamos a escuchar la Sinfonía 25 en Sol Menor, que compuso en 1773, poco después del exitoso estreno en Milán de su ópera Lucio Silla. La versión que escucharemos está a cargo de la Academia de St. Martin in the Fields, dirigida por Neville Marriner.

0: Escuchábamos la Sinfonía 25 en sol menor, Köchel 183, de Wolfgang Amadeus Mozart. La interpretación estuvo a cargo de la Academia de St. Martin in the Fields bajo la conducción de Neville Marriner. Completamos de esta manera Ruta 97 de este jueves. La programación de Radio Beethoven continúa junto a Romina de la Sota en Panorama Cultural y luego a partir de las 20 horas, Octavio Sboom presenta Música Arcana. Buenas tardes.
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2: Buenas noches. Le doy la bienvenida a la última edición de hoy jueves de Panorama Cultural en Radio Beethoven. Ramilletes Sonoros, un dúo que conforman la clavecinista Matilde Méndez y Miguel Hervías, intérprete de instrumentos antiguos de cuerda pulsada. Este domingo actuarán junto a un nuevo dúo que debuta. Escuchemos la invitación de ambos músicos.
3: Hola amigos y amigas de la Radio Beethoven, somos el dúo Ramillete Sonoro, conformado por Miguel Hervías y Matilde Méndez, quien les habla. Y les tenemos una invitación muy especial para el próximo domingo 13 de septiembre a las 18 horas en la Parroquia La Veracruz. Esto en pleno barrio de La Estarria.
4: Será una instancia muy especial, ya que colaboraremos con otro dúo llamado Surada, integrado por Ángela Espinosa y David Pérez. Y este concierto estará dedicado a música del Renacimiento italiano, español también, como a obras del barroco francés y alemán. Por último, interpretaremos una obra del italiano Antonio Vivaldi para dos oboes y bajo continuo.
3: Este concierto es con entrada liberada, se agradecerá también un aporte voluntario y les recordamos que es a las 18 horas el próximo domingo 13 de septiembre. ¡Nos vemos!
2: Eran Matilde Méndez y Miguel Hervías, quienes conforman Ramillete Sonoro. Actuarán junto con dúo Surada, que integran Ángela Espinosa y David Pérez, en oboe barroco y flauta dulce. Cada dúo presentará parte de su propio repertorio y luego, en el cierre, la sonata para dos oboes y bajo continuo en sol menor de Antonio Vivaldi. Será a las 18 horas de este domingo, en la Estarria 124, en la Parroquia de La Veracruz y con entrada liberada. A un encuentro coral convocan este sábado el coro El Cantar de las Condes, que dirige Victoria Barceló, junto al pianista Camilo Orellana. Como invitados, las agrupaciones Laurus Vocali Infantil y Adulto, que dirige Laura Guerrero, y con ellos el guitarrista Juan de Dios Schoenenbeck. Interpretarán obras religiosas y folclóricas chilenas. El programa se titula Entre lo Sagrado y Nuestra Tierra, y el concierto es a las 11 horas del sábado en la iglesia San Vicente Ferrer en Los Dominicos, a Apoquindo 8600, en Las Condes. El acceso es liberado. La directora Alfonsina Torrealba conduce un concierto este sábado a las 19 horas en el Teatro Municipal de San Joaquín. La invita a la Orquesta de Cuerdas de María Pinto y el Quinteto Raíces. Se interpretará la suite María Pinto de José Miguel Serey Jerez y también obras de Beethoven y Schubert. Esto será en Coñimo 286 con inscripción gratuita en redes sociales del Teatro Municipal de San Joaquín. Además, el día 24 ofrecerá un workshop Alfonsina Torrealba con la Camerata Estudiantil USACH y el 26 en Mostazal participará en el Festival Semillero Sonoro con un ensamble integrado por estudiantes de la Orquesta de la Reina, de la Orquesta Femenina del Instituto Santa Marta de Curicó, la Orquesta de Cuerdas de María Pinto y la Orquesta de la Escuela Artística de Mostazal. Eso será a las 18 horas. La Embajada de Chile en Estados Unidos ha programado un ciclo de presentaciones de jazzistas nacionales por cuarto año consecutivo en Washington, D.C. y por segunda vez en Nueva York. Una de las jornadas será en Nublu, en el corazón del East Village de Manhattan. Las otras siete serán en el legendario Blues Alley de Washington, D.C. Este domingo 13, en Nublu, actuará a las 19 horas Claudio Rubio Quinteto. Este mismo grupo se presentará después, el lunes 14, en Blues Alley. Todas las siguientes funciones son también en Blues Alley. El martes 15 actuará Mario Wellman Trío, el miércoles 16 Brian Urra, el 17 Sebastián Fuentes y el viernes 18 y sábado 19 Claudia Acuña, el domingo 20 en el cierre Camila Mesa. Me despido hasta mañana. Volveré poco antes de las 10 horas de mañana viernes con una nueva edición de Panorama Cultural. Siga con nosotros. Llega ahora Octavio Spoon con su programa Música Arcana. A las 21 horas, Roberto Barahona con puro jazz y a las 22 horas, José Oplustil. Primero, en Archivo Maestro, escucharemos un nuevo episodio del ciclo que he preparado para esta semana, dedicado por completo a Erik Satie. Luego, a las 23:30 horas, Siglo XXI. Buenas noches y hasta mañana.
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Buenas noches. Bienvenidas y bienvenidos a un nuevo programa de Música Arcana. A fines del siglo XIV, Europa experimenta tiempos de gran confusión, asolada por la peste bubónica, la Guerra de los Cien Años, el gran cisma de la Iglesia Católica con el rapto del Papa en Aviñón. En medio de ese caos, paradojalmente, las artes experimentaron un increíble florecimiento. Y la música, especialmente en Francia, en el norte de España y en la lejana isla de Chipre, desarrolló un estilo musical de gran refinamiento, caracterizado por la complejidad de su notación y de su rítmica. Es un arte intelectual y críptico, y que sin embargo nos puede subyugar si nos abandonamos a una escucha sin prejuicios. Estamos hablando del ars subtilior, el arte sutil, que tendremos oportunidad de audicionar en la interpretación del conjunto Proyecto Ars Nova, grupo con residencia en Basilea, Suiza. La música se inicia con dos piezas instrumentales en que podemos apreciar la complejidad rítmica de la línea superior y luego la balada Mes deux fut un amour véritable, que hace referencia a la constancia del amor de Medea.

En Música Arcana estamos presentando obras del refinado movimiento musical de fines del siglo XIV, Ars Subtilior, Arte Sutil, en interpretación del ensamble Proyecto Ars Nova. Escucharemos a continuación tres piezas, la primera instrumental, la segunda vocal, seguida posteriormente por otra pieza instrumental.

ya que no hay documentos donde se haga referencia a fumar como una actividad social en Europa antes de la llegada de Colón a América. El tabaco no se conocía aún. Por otra parte, se sabe que a fines de la Edad Media existían drogas provenientes de Oriente, como el hashish y el opio, las cuales eran ingeridas más que aspiradas. Otra hipótesis plantea que en esa época se conocía un quinto humor a los cuatro tradicionales. Ese quinto humor era fumeur. Una interpretación aún más audaz propone que este fumeur se traduciría como fumeando, pero no como una actividad física material, sino un estado espiritual cuyas características no podemos dilucidar en consideración a lo críptico y arcano del texto. Y efectivamente hay partes de la línea melódica del cantante que parecen flotar con las fluctuaciones de un vapor misterioso. Vamos entonces con las piezas instrumentales y el rondó fumé, fin par fumé, con voz de contratenor e instrumentos.

En Música Arcana estamos presentando obras del movimiento musical de fines del siglo XIV, Ars Subtilior, Arte Sutil. Luego del Ars Nova, el movimiento musical más importante del siglo XIV, la solución fue desarrollar un arte sintético que decantó en el contrapunto imitativo que dio origen al esplendor de la escuela franco-flamenca con Guillaume Diffay y Gilles Binchois, entre otros. Esto ya es el comienzo del Renacimiento. Sin embargo, algunos compositores siguieron un camino hermético, haciendo cada vez más compleja la notación en un estilo refinado e hipertrofiando el manierismo del Ars Nova de fines del siglo XIV. Este movimiento es el que hemos estado comentando en este programa, es el arte sutil, el Ars Subtilior, que, fíjense bien, no tuvo una línea de continuación en la música del temprano Renacimiento, pero cuyos postulados tendrían repercusiones en algunos compositores, pero ya en el siglo XX y XXI. La audición prosigue con la canción Tout par compas, un rondó canon para voz tenor y bielas góticas. Luego Alarm, Alarm, obra de un fascinante contrapunto rítmico, y Quand tu sais ni quoi faire, para voces e instrumentos y que pertenece al gran Guillaume Machaut. Si bien Machaut pertenece al Ars Nova, por las características de esta balada se la ha situado más cercana al estilo del Ars Subtilior. No olviden abandonarse a la audición de este arte sutil de fines de la Edad Media.

Hoy en día no son muchas las agrupaciones que difunden repertorio del art subtilior, sin contar la grabación que estamos escuchando por el conjunto Proyecto Ars Nova y que data del año 89. El grupo Ensemble Organum editó un registro en el año 1986. Por su parte, el grupo de los Países Bajos Huelgas Ensemble abordó el repertorio del art subtilior con una grabación del año 92. En tanto, Mala Púnica lo hizo el año 94. La grabación más reciente corresponde, por lo menos de nuestro conocimiento, corresponde a la Capilla Flamenca con un registro del año 2014 y el trío de flautas dulces Subtilior. Escucharemos ahora dos obras que caracterizan muy bien el estilo e el ideal de este movimiento artístico. Se trata de Belle Bonsage, cuyo texto hace referencia al amor y cuya partitura está escrita en forma de corazón. Pertenece a Bode Cordier y se escuchará en versión instrumental. Luego escucharemos un virelé de Jean Beaujant de nombre Parmentefois, una especie de diálogo pajaril en que intervienen varias aves, entre ellas un ruiseñor.

En Música Arcana estamos presentando obras del movimiento musical de fines del siglo XIV, Ars Subtilior. Los compositores de este movimiento artístico de fines del siglo XIV, y que como decíamos anteriormente fue un arte terminal que prácticamente no dejó descendencia musical, fue desarrollado por compositores cuyos nombres igualmente son poco familiares para nosotros: Baud Cordier, Guido Delange, Jean Valjeant, Solach y otros, y cuyas composiciones están reunidas en el manuscrito de Chantilly. Nuestro programa va a finalizar con las canciones de Le Grand Fulpense y Armes, Amour ou Fleurs.

0: Hemos finalizado el programa de hoy dedicado a música del Ars Subtilior en versión del grupo Proyecto Ars Nova. Los invitamos para el próximo jueves 17 de septiembre con un programa especial de Fiestas Patrias y la participación del ensamble Villanueva de la ciudad de La Serena, con obras patrimoniales del Archivo Musical de la Catedral de Santiago y coloniales latinoamericanas. Que tengan todos ustedes muy buenas noches.
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2: Tengan ustedes muy buenas noches, bienvenidas y bienvenidos a esta sesión de Puro Jazz. El contrabajista y compositor Christopher Damann tiene una discografía relativamente reducida como líder. En su álbum Dead Words presenta un quinteto notable. John Inabagon en Stretch, un instrumento de la familia del saxofón. James Davis en trompeta, con Jim Baker en piano y sintetizador y Mike Reed en batería. Montrose B abre el disco con un lenguaje cercano al post-bop. Después de una introducción del contrabajo, Inabagon y Davis presentan el tema. Inabagon aporta su sonido incisivo, mientras Baker y Davis ofrecen intervenciones más contenidas. Dead Words, Chicago, 2025.